0: Son las 12, 12 de medianoche.
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0: Son las 6:06 de la mañana.
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0: Ajá. Hola. ¿Qué tal?
1: Hola, ¿qué tal? Buen día. Hola. Hola, tenemos las 8 de la mañana. 8 de la mañana. Y hoy es sábado. ¿Sábado qué, More? ¿Qué? ¿A qué sábado es hoy? Hoy es 5. ¿A cómo estamos hoy? Amanecí 4. 4 de julio. Esta fecha sé que es importante para mí. No sé el sábado 4 de julio a quién recuerdo. Algún amigo, alguna amiga, recuerdo el 4 de julio. Hola, le saluda el campeón de campeona, 96.5 FM. Estamos al aire por un transmisor más pequeño, porque en planta transmisora en la vía se cayeron árboles sobre las cuerdas y estamos apagados por planta. Apague, a ver, creo que ya estamos al aire por... ¿Sí? Vale, vamos a apagar un momentico para probar a ver si estamos ya por planta transmisora principal. Vamos a escuchar. Si me quedo en silencio es porque todavía no han reparado. ¿No estamos? No, Morela, no. No, todavía. Prenda. ¿Qué le pasa ahora? Hola. ¿Ya? ¿Ya estamos por aquí? Bueno, no ha regresado planta transmisora principal. Hola, ¿qué tal? Le estaba comentando que estamos trabajando con un transmisor de menos potencia, así que no estamos cubriendo en este momento toda la gran parte del Táchira, pero estamos cubriendo algunas partes como Palmira, como la Vía Rubio, como Tariba, como San Cristóbal, Palo Gordo, Pirineos, Vía el Llano, pero aquí muy cerca, ok, porque la planta transmisora principal cayeron árboles sobre las cuerdas, Corpuel estuvo trabajando anoche, creo que ya van vía a, alrededor del sector donde estamos a hacer mantenimiento, a reparar, pues. Quiero saludar a los muchachos de Corpuel, un abrazo, gracias, es un sacrificio enorme, ayer estuvieron hasta tarde de la noche. Y lluvia y todo aquello, es como que amaneció despejado, ¿no? Un poquito despejado. Bueno, hoy hay fútbol, ya les voy a hablar de esto un momentito, porque estamos en modo mundial, pero también en modo dolor, en modo de luto también. Por eso me escuchan hablar un tanto pausado, ¿sí? Hoy hay fútbol, ya les voy a decir los partidos que hay hoy. Hoy está de cumpleaños la señora Merly, la esposa de mi amigo José, pero no recuerdo el apellido de la señora Merly. Y todo el equipo de creaciones Ángel Toto. ¿Tú sabes el apellido? La señora Merly. No, una dama, toda una dama, trabajadora, toda una señora, formadora de familia, muy trabajadora. Hoy está de cumpleaños la señora Merly. Así que, de verdad, desde aquí, de la familia Rueda Vázquez y de la familia de Campeona, anhelamos para ella todos los días llenos de mucha maravilla. Uno que anhela en su cumpleaños, uno anhela tener salud, es lo más sagrado e importante. Por ello, a ella le deseamos lo mejor del día y que de aquí en adelante su mejoría en salud sea muchísimo, pero muchísimo, y voy a redundar en unas expresiones, muchísimo, pero muchísimo más mejor. De verdad, anhelamos y pedimos a Dios, Padre Creador, por la salud de la señora Merly, que se recupere totalmente. Dios la bendiga, la oriente, la cuide, la proteja, y que tenga un día maravilloso, un día bonito, como todos los días, porque una familia muy bonita. La señora Merly hoy está de cumpleaños. A mí se me olvidó, fue el apellido, ¿ok? La gente me pregunta por acá, señora Merly, ajá. La gente me pregunta por acá, sí, ya les estoy respondiendo todo, yo voy respondiendo. A mí me encanta responderle a la gente, por eso mantenemos esa comunicación perfecta con la gente, con los oyentes de Campeona, siempre, ¿ok? Bueno, hoy hay Copa Mundo. Les voy a adelantar algunos partiditos que hay para hoy, para ponerlos al día. Hoy a la 1 juega Canadá-Marruecos. Recuerden que estamos en la eliminatoria ya. Ya hoy termina la eliminatoria. Hoy arranca los octavos de final, perdón, ya la eliminatoria terminó. Anoche ganó Colombia, pasó Colombia a los octavos de final. Le ganó a Ghana, Argentina ganó 3-2 a Cabo Verde, Australia perdió con Egipto, Suiza le ganó 2-0 a Argelia, Portugal ya lo saben 2-1 el jueves, ganó a Croacia, España le ganó 3-0 a Asturias, Estados Unidos, Bosnia, ok, le ganó también, y hoy arrancan los octavos de final, es decir, para escoger los mejores 8. Hoy Canadá frente a Marruecos a la 1. Recuerden que quiero regalarles una chaqueta de la Selección Colombia. Yo se la mostré, hay un video en el Instagram @campeongolecito. En el Instagram @campeongolecito, ahí hay un video donde yo muestro la chaqueta y quiero que visiten mi Instagram @campeongolecito. Abran su Instagram, van, buscan, dan en el buscador @campeongolecito, pegado, campeongolecito, van al video, buscan el video y comentan, yo escucho campeona, o yo vi al campeón en Instagram, quiero que me regalen la chaqueta de la Selección Colombia, ¿ok? 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Esa chaqueta ellos fabrican ropa táctica para la fuerza militar, y pronto tendrán una gran sorpresa, pero me quisieron regalar esa chaqueta para regalarla a nuestra gente, a nuestros oyentes. Vayan al Instagram @campeongolecito y comenten el reel que hice, el video. 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Bueno, octavos de final, buscando las mejores 8 selecciones, las mejores o los mejores 8 países. A la 1, Canadá-Marruecos. A las 5, Paraguay-Francia, 5 de la tarde, Paraguay-Francia, hoy sábado, ok, hoy sábado, Paraguay-Francia, Brasil-Noruega a las 4 de la tarde, no, eso será mañana, solo hay 2 partidos hoy a la 1, Canadá-Marruecos, y a las 5, Paraguay-Francia, México-Inglaterra estaba pautado para las 8 de la noche, pero lo cambiaron, anoche les expliqué. México-Inglaterra. México pidió cambiar el horario a las 12 del mediodía con un calor terrible y con alta temperatura y con la humedad también. Eso le va a favorecer a México, porque México pidió que cambiaran para evitar rayos y lluvias a esa hora. Pero el clima le va a favorecer. Inglaterra está molesto con ello. México-Inglaterra ya no es a las 8 de la noche, será a las 12 del mediodía. Entonces, a las 12 del mediodía, en estos octavos de final, hoy a las 12, México-Inglaterra, las 12 son las 2 de la tarde aquí, ¿no? Vamos a ver la hora México. Brasil-Noruega a las 4. Brasil-Noruega a las 4. Ok, eso será mañana. Mañana, ok. Mañana a las 12 juega México-Inglaterra, hora mexicana, y a las 4 Brasil-Noruega. Ok, bien. Bueno. Un abrazo. Me escriben acá. ¿A qué hora juega Francia? A las 5. A las 5 de la tarde, Paraguay-Francia. Pero antes, a la 1 de hoy, juega Canadá-Marruecos. ¿Ok? Bien. Nosotros estamos transmitiendo el Mundial a nuestro estilo, solo con tips informativos, marcador, cómo van las selecciones, tips informativos y tips informativos también desde la situación propia que estamos viviendo los venezolanos, pues una situación sumamente delicada, crítica, estamos de luto nacional, ¿ok? Bueno, así que a la señora Merly, un abrazo, señora Merly, feliz cumpleaños, en el nombre de sus niños, de su familia, de su esposo, mi amigo José, señora Merly, y de parte de nosotros también aquí en Campeona, que Dios la bendiga, que Dios la bendiga con mucha salud, mucha vida para usted y para toda su familia. Así que tenga un día muy bonito. Feliz cumpleaños, señora Merly. Dios la bendiga. Merly Vanegas.

señora Merly Vanegas, feliz cumpleaños. Dios la bendiga, Dios la bendiga. Bueno, cerramos de esta manera nuestro saludo de la mañana de hoy día sábado. Dios les bendiga. La campeona móvil está en taller. La campeona móvil y don José me está haciendo las vueltas. Bueno, un abrazo y para todo el equipo de Creaciones Ángel Toto, un abrazo. Dios los bendiga. Chao, chao, chao, chao, chao. Chao.

0: Son las 12, 12 del mediodía.
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